Final del concierto para piano y orquesta número 21 en Do mayor, que es el 467 de Mozart, por Jan Liszewski al piano y la orquesta Juilliard con la dirección de Christian Zacharias. Dice Javier de Villa Domínico, Mozart otra vez y abrimos nuestros brazos. ¡Qué belleza! Gracias. Gracias a vos, Javier, por tu mensaje. Continuamos en momentos musicales con una obra de Anton Webern, Movimiento lento para cuarteto de cuerdas por el Cuarteto Italiano.

Las 9:40, actualizamos los datos del tiempo en la ciudad de Buenos Aires. 21 grados, 2 décimos la temperatura, la humedad 71% y sigue bajo el registro de la presión, 995,2 hectopascales. Hay viento del norte a 10 kilómetros por hora y el cielo sigue algo nublado. Según el Servicio Meteorológico Nacional, mañana hay altas probabilidades de precipitaciones y tormentas, sobre todo a la mañana, tormentas aisladas a la tarde, lluvias aisladas a la noche, más baja la probabilidad, y también para esta madrugada, será un día muy inestable aparentemente, la mínima para mañana 17 grados, la máxima 23, con viento del norte rotando luego al noreste. Agradezco el mensaje de Catalina Zanardi, decía hace un ratito, siempre agradezco una obra de Mozart o de Beethoven, gracias. Y bueno, Catalina, sí, así estuvimos recién, bueno, al comienzo de esta hora, un concierto para piano y orquesta, el número 21 de Mozart, y tuvimos a Beethoven más temprano, un trío escuchamos en el regreso de hoy, el trío número 8, Verchione opus 39 por el trío Beaux-Arts, nada menos. Dice Lidia Zubizarreta, hola Carolina, qué bueno que estén ahí con esta música y qué locura este calor de golpe. Un beso Lidia. Sí, así es. Bueno, ya volverán los días más invernales. Serán unos días, nada más aparentemente. Veremos qué pasa. Gracias a todos por los mensajes y a los que están ahí también y nos escriben, por supuesto. Agradecemos la compañía silenciosa en ese caso. Vamos a cerrar el programa de hoy con la suite para clave en la menor, Bach, Werkverzeichnis 818a de Johann Sebastian Bach. Olivier Beaumont, el intérprete.

0: Así pasó la suite para clave en la menor Bach, Werkverzeichnis 818A de Johann Sebastian Bach. Era Olivier Beaumont el intérprete. Hace un ratito Juan Tiribelli nos decía que recién había vuelto a su querida ciudad, más cálida y húmeda que la ciudad de Mar del Plata, luego de una semana, entrar a casa y poner la radio para escucharlos. Gracias, Juan del Tigre, ¿no? Del Delta, del Arroyo Felicaria, si no me equivoco. Gracias por Mozart y por estar al aire, nos dice Juan. Y Bach, palabras sublimes, un rocker de la música. Gracias por escribir. Espero que hayan sido unos lindos días en Mar del Plata, otra ciudad preciosa. Y bueno, y cerramos efectivamente con Bach. Así es, estos momentos musicales de hoy, un espacio... Acá nos aclara Juan de Belgrano. Bueno, Juan de Belgrano. Cerramos momentos musicales, este espacio con selección a cargo de Carlos Díaz Roca, que compartimos con ustedes, Hernán Acosta en la operación técnica y quien les habla, Carolina Guevara. Segundos para las 10 de la noche, breve tanda y volvemos con Industria Nacional.
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la noche en punto abrimos un nuevo capítulo de Industria Nacional y comenzamos hoy con el violista Gustavo Mazun, que nació en Buenos Aires, inició sus estudios con Lier Kochpiller, fue viola solista en la Orquesta Juvenil de Radio Nacional y en el Cuarteto de Radio Nacional. Interinamente integró el Cuarteto de Cuerdas de la Universidad de La Plata, fue solista de viola de la Orquesta de la Municipalidad de esa ciudad y primer atril de la Sinfónica Nacional. Actuó como solista en numerosas oportunidades en la Argentina y en giras internacionales y desde 1985 se abocó al estudio e interpretación de la música antigua con instrumentos originales. Así se especializó con Chiara Banchini en Ginebra. Como ejecutante de violín barroco integra el conjunto Affetti Musicali y es también ejecutante de viola d'amore. Dirigió el ensamble Louis Berger y desde el año 2004 dirige la Orquesta de Cámara de San Telmo. Vamos a escuchar hoy a Gustavo Mazun en viola junto a la Orquesta Sinfónica Nacional y la dirección de Ruggero Barbieri en el concierto para viola y orquesta de William Walton.

Final del concierto para viola y orquesta de William Walton por Gustavo Massun en viola y la Orquesta Sinfónica Nacional con la dirección de Ruggero Barbieri.

10:27, seguimos en Industria Nacional con una obra de Ángel Victorino Colabella, compositor y organista, nacido en Pergamino, provincia de Buenos Aires, en 1911 y fallecido en 1985. Fue sacerdote católico, se desempeñó como organista en el Seminario Mayor San José de La Plata y además abordó la dirección coral. Vamos a ofrecerles hoy tres piezas para arpa del año 1954 de Ángel Victorino Colabella por Marcela Méndez.

Así pasaron estas tres piezas para arpa de Ángel Victorino Colabella, obra de 1954, aquí en la interpretación de Marcela Méndez.

10 de la noche, 36 minutos. Pasamos ahora en Industria Nacional a una obra de la compositora neuquina Rosa María Noli, nacida en 1980. Reside en la provincia de Buenos Aires y participa en proyectos de composición colectiva y puestas multidisciplinarias, y además combina su formación académica con su experiencia práctica en agrupaciones de música contemporánea y de jazz. Hoy vamos a compartir su obra Humedades para orquesta. El título alude a la idea de filtración que rige la obra y lo que se filtra progresivamente a través de toda la orquesta es el ruido. Los sonidos sin altura fija, la distorsión tímbrica, que contaminan, por así decir, los sonidos límpidos y con altura definida. Humedades de Rosa María Noli, una obra de 2020, aquí en la grabación de la Orquesta Estable del Teatro Argentino de La Plata con la dirección de Lucía Sicos. Esto fue grabado en vivo en el Teatro Argentino el 7 de marzo de este año.

0: Así pasó la obra Humedades del año 2020 de Rosa María Nolli, aquí en un registro de la Orquesta Estable del Teatro Argentino de La Plata con la dirección de Lucía Sicos. Esto fue grabado en el Teatro Argentino el 7 de marzo de este año, 2026.
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13 minutos para las 11 de la noche, ya en el último tramo del programa de hoy de Industria Nacional, y presentamos al cuarteto de saxos 4000, que se formó en 2005 con la idea de abordar obras de todo tipo de formas y géneros de diferentes tiempos y regiones, incluyendo transcripciones y repertorio original para cuarteto de saxos. Sus miembros fundadores, Emiliano Barri, María Noel Luzardo, Alejandro Marcelo Videgain y Pablo Daniel Mosteirín. El ensamble ha encargado y estrenado obras de compositores argentinos. Se ha presentado en las principales salas de Capital Federal, del Gran Buenos Aires y del resto del país. Y también actuó como solista con la Banda Sinfónica de la Universidad de Buenos Aires, con la Orquesta Nacional de Música Argentina Juan de Dios Filiberto y junto a la Orquesta Sinfónica de Porto Alegre. En el cierre del programa de hoy les proponemos compartir dos piezas de Astor Piazzolla, Oblivion y Milonga Loca, arreglos de Jorge Retamosa y de Pablo Mosteirín, respectivamente, por el cuarteto de saxos 4000 con Claude Delangle como saxofonista invitado. Esto fue grabado en vivo aquí en el Auditorio de Radio Nacional el 25 de octubre de 2013.

Compartimos dos piezas de Astor Piazzolla, recién Milonga Loca con arreglo de Pablo Mosteirín, antes Oblivion con arreglos de Jorge Retamosa por el cuarteto de saxos 4000 con Claude Delangle, saxofonista invitado. Esto fue grabado en vivo en el auditorio de Radio Nacional el 25 de octubre de 2013.

0: Y así llegamos al final del programa de hoy, 11:03 de la noche. Cerramos Industria Nacional, un programa que fue preparado, como siempre, por Claudio Castro y que compartimos con ustedes Hernán Acosta en la operación técnica y quien les habla, Carolina Guevara, en las presentaciones. Gracias por acompañarnos hasta aquí. Que tengan lindo cierre de jueves, buen comienzo de viernes y sigan en Nacional Clásica. Aquí nos reencontramos, Dios mediante, mañana a las 6 de la tarde. Chao.
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0: Hemos escuchado el himno nacional argentino en la versión de Juan Pedro Esnaola, interpretado por Aldo Antoniazzi.
1: Muy buenas noches, bienvenidos nuevamente. Esto es Trasnoche Jazz en Nacional Clásica. Siempre a partir de la medianoche, en el comienzo de una nueva jornada, este recorrido por el jazz de todas las épocas, con Pablo McGall en producción y selección musical, Ezequiel Sivos en la edición. Mi nombre es Numa Biard. Pueden escucharnos también en radionacional.com.ar y seguir nuestras listas de reproducción en Spotify. Nos encuentran como Trasnoche Jazz 96.7 y, por supuesto, van a poder escuchar la música de este programa nuevamente allí, perfectamente seleccionada, programa por programa. Comenzamos la semana de Trasnoche Jazz con Jeremy Pelt, su tema Labyrinth.

Comienzo de la trasnoche jazz de hoy con el nuevo disco del trompetista Jeremy Pelt, figura relevante del neo-bop de las últimas décadas, heredero de Freddie Hubbard y Terence Blanchard, que acaba de editar Woven, el número 26 de su extensa producción y al que considera su mejor disco de los últimos años. Pelt lidera su nuevo quinteto sin piano, al que ha reemplazado por guitarra y vibráfono a cargo de Misha Mendelenko y Yalen Baker, respectivamente. Completan el grupo el contrabajista Leighton Harrell y el baterista Jared Spears. Lo nuevo entonces del trompetista Jeremy Pelt en estos temas: Labyrinth y Afrofuturism. 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Ahora, Jacques Lussier Trio interpretando Tocata y Fuga en Re menor, Bach Backverzeichnis 565 de Johann Sebastian Bach.

Jacques Lussier, el pianista francés que casi inventó un género musical reinventando en forma de jazz la obra de Johann Sebastian Bach y que después extendió a otros compositores académicos como Ravel, Debussy y Satie. En una de sus interpretaciones más reconocidas y acompañado por Pierre Michelot en contrabajo y Christian Garros en batería, era Jacques Lussier y su versión de la Toccata y Fuga en re menor, Bach-Werkverzeichnis 565.

Final del programa de hoy con la voz de Nancy Harrow, la cantante neoyorquina que, en los años 60, acompañó a pequeños grupos como los de Phil Woods y Clark Terry. Luego se retiró por un tiempo de los escenarios y a su vuelta, a los 80 años, se dedicó principalmente a escribir canciones para musicales y volvió a grabar algunos discos también. Acompañada por el guitarrista Jack Wilkins, el contrabajista Rufus Reid y el baterista Billy Hart, escuchábamos a Nancy Harrow y estos clásicos: A Fine Romance, Fooling Myself y Them Their Eyes. Trasnoche Jazz, hoy con Nancy Harrow, Jacques Lussier Trio y Jeremy Pell. Para volver a escuchar esta música, nuestras listas de reproducción en Spotify. Trasnoche Jazz 96.7, con producción y selección de Pablo McGall. En edición, Ezequiel Sivos. Mi nombre es Numa Biard. Gracias, que tengan muy buenas noches y hasta mañana.

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Un viaje hacia algún lugar del mundo a través de la música. En la década del 30 se decía que La Habana era la París del Caribe. Su clima y sus bellezas naturales atraían por igual a ricos y famosos de todo tipo y también a turistas de medios más modestos. La arquitectura de la ciudad mezclaba estilo colonial español, neoclásico y art déco. Y a ella se sumaban los hoteles, restaurantes, clubes nocturnos, casinos y salones de baile. En algunos de esos lugares sonaba música como esta. La del sexteto habanero. O la música de los hermanos Palau.

de las tantas celebridades que llegaron a La Habana en esa época fue George Gershwin. Aunque el autor de Rhapsody in Blue era un trabajador compulsivo, en 1932 logró tomarse 15 días de vacaciones en la isla. Pero sus oídos no descansaron y permanecieron activos procesando toda esa música. Fue así que Gershwin decidió escribir una obertura basada en esos ritmos y melodías cubanos. El compositor incluso visitó al mismísimo Ignacio Piñero y le pidió permiso para usar el son Échale

De regreso a los Estados Unidos, Gershwin compuso la magnífica Obertura Cubana, una tarjeta postal musical de impecable artesanía.

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7 de la mañana, un minuto en todo el país. Muy buenos días para todos. Bienvenidos a La Mañana Va, aquí en Nacional Clásica 96.7. Vamos a comenzar el programa de hoy junto a Santiago Conde en la operación técnica, quien le habla a Cristian Bello en las presentaciones y Pablo Macol en la producción. Como primera obra de la mañana, escucharemos Cantilena, obra del compositor inglés Roy Douglas. Interpreta la Royal Ballet Sinfonia, dirigida por David Lloyd-Jones.

11 53 35 53 67, ese es nuestro WhatsApp. Vamos a compartir ahora de Isaac Albéniz su sonata para piano número 3 en la bemol mayor, opus 68, por Albert Guinobart en piano.

De Carl Philipp Emanuel Bach, trío sonata en si bemol mayor, obra sin opus, número 158, por el cuarteto Parcel.

www.radionacional.com.ar, esa es la dirección de nuestro sitio web, donde allí podés observar y informarte con las noticias que genera AM870, Radio Nacional Buenos Aires, contenido periodístico que generan nuestros colegas de esa emisora aquí en la capital federal. Algunos de los títulos: el presidente Javier Milei defendió el proyecto de propiedad privada. El jefe de Estado destacó la importancia de la iniciativa que se encuentra en el Senado al señalar que es lo que nos va a convertir en una potencia nuevamente. Esto fue en el marco del aniversario, un nuevo aniversario de la Bolsa de Comercio. Bueno, esta noticia y otras las puedes encontrar en el portal de radionacional.com.ar, y allí también estamos nosotros. Haces clic en Clásica y desde allí podés escucharnos, ver la programación musical diaria y también volver a escuchar algunos de los programas que la producción sube a nuestra página web. Radionacional.com.ar, ese es el sitio de nuestra página. Y esta es nuestra música. Vamos a terminar esta primera hora con la Sinfonía número 17 de Joseph Haydn, por la Orquesta Austrohúngara Haydn, dirigida por Adam Fischer.

de Joseph Haydn, Sinfonía número 17, en fa mayor, Hoboken 1, número 17, por la orquesta austrohúngara Haydn, dirigida por Adam Fischer.

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8 de la mañana, 2 minutos en todo el país. Comenzamos una nueva hora en Y la Mañana Va, en Nacional Clásica 96.7. Vamos a compartir de Henri Beautemps su elegía para viola y piano, en fa menor, opus 30, por Thérèse Marie Illison en viola y Jean-Claude Van Damme Aydon en piano. 8 minutos, 30 segundos.

de Henri Beautomb, elegía para viola y piano en fa menor, opus 30, por Thérèse Marie Guilison en viola y Jean-Claude Vanden Heyden en piano.

11-53-35-53-67, ese es el número de nuestro WhatsApp. Allí, por ejemplo, nos escribió Sergio de Vicente López, manda saludos para, bueno, para mí, para Mercedes, a todos en la radio. Clara Sarmiento está ahora en la operación técnica, muchas gracias Sergio, dice buen día y ya buen fin de semana, un Sergio que está palpitando este fin de semana. Bueno, muchas gracias Sergio, gracias también a José de Versalles, quien nos escribe y le encantó la obra que escuchamos hace un rato, la Joseph Haydn con la Sinfonía número 17. 11-53-35-53-67, nuestro WhatsApp. Y esta es nuestra música. Vamos ahora a compartir de Max Reger cuatro poemas sinfónicos sobre pinturas de Arnold Böcklin, opus 128, por la Orquesta Real del Conserje Boom de Ámsterdam, dirigidos por Neeme Järvi.

0: De Max Reger, cuatro poemas sinfónicos sobre pinturas de Arnold Böcklin, opus 128, por la Orquesta Real del Concertgebouw de Ámsterdam, dirigidos por Neeme Järvi.
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Nuestro WhatsApp es el 11 53 35 53 67 y agradecemos los mensajes que nos llegan de ustedes, de los oyentes, a través de esa aplicación, a través de del WhatsApp. Gracias, por ejemplo, a Horacio, quien ya está en el consultorio, está atendiendo pacientes y ya pone Nacional Clásica, como siempre, allí de fondo. Mientras sus pacientes esperan, bueno, allí van a escuchar. Así que un saludo, desde luego, fraternal para los oyentes del doctor Horacio, que están en este momento allí por ser atendidos. Gracias también a Luis Aroto, quien nos escucha desde Montevideo, como siempre. Siempre a través de la página web, a través de radionacional.com.ar, nos manda, bueno, saludos a mí, a Gloria Sarmiento también, y bueno, siempre disfrutando de la muy buena música. Gracias, Luis, como siempre. 11 53 35 53 67, ese es nuestro WhatsApp y esta es nuestra música, porque vamos a terminar esta hora con Alessandro Scarlatti y su Salve Regina, con la soprano June Anderson, la mezzo-soprano Cecilia Bartoli y la Sinfonieta de Montreal, dirigidos por Jacques Dutoit. 16 minutos 45 segundos.

0: Era el Salve Regina de Alessandro Scarlatti, por la soprano June Anderson, junto a la mezzosoprano Cecilia Bartoli y la Sinfonietta de Montreal, todos dirigidos por Jacques Dutoit.
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9 de la mañana, 2 minutos en todo el país. Comenzamos una nueva hora aquí en Y la Mañana Va, en Nacional Clásica 96.7. Comenzamos esta nueva hora con piezas de danza para piano, opus 19, de Paul Hindemith. Interpreta Hans Peter Mädel en piano. 13 minutos, 54 segundos.

9 y 16 minutos y la mañana va en Nacional Clásica 96.7. Agradecemos los mensajes que nos llegan a través del WhatsApp del 11 53 35 53 67, como el mensaje de Héctor de Villa Crespo, que le gustó mucho la música barroca que pasamos hace un rato, hace aproximadamente un poco más de media hora. Muchas gracias, Héctor, por tu mensaje de siempre. Gracias a Caro de Palermo, y, bueno, gracias por tus palabras, bueno, muchas gracias, gracias Caro, abrazo grande, y sí, hoy estoy peor, es así, estos cambios climáticos no favorecen para nada, ¿no?, la recuperación de la garganta. 11 53 35 53 67, ese es el número de nuestro WhatsApp. Y ahora vamos a compartir de Francis Poulenc su suite francesa para vientos, percusión y órgano. Interpreta la Orquesta de Vientos de Londres, dirige Dennis Wick. 12 minutos 20 segundos.

0: de Francis Poulenc, suite francesa para vientos, percusión y órgano, por la Orquesta de Vientos de Londres, con la dirección de Dennis Wick.
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Continuamos en Y la Mañana Va, aquí en Nacional Clásica 96.7, mientras en Buenos Aires tenemos una temperatura de 20 grados 4 décimos, el cielo está nublado con una lluvia que cae sobre la ciudad de Buenos Aires y un pronóstico que indica que va a continuar estas lluvias hasta bien entrada la tarde. Para hoy la máxima prevista es de 23 grados. Vamos a terminar esta hora con una obra de Jan Sibelius. Se trata de la suite de la música incidental para la obra teatral El Cisne Blanco de August Strindberg, opus 54. Interpreta la Orquesta Sinfónica de Gotemburgo, dirige Neeme Järvi y la duración es de 25 minutos 20 segundos.

Jan Sibelius, suite de la música incidental para la obra teatral El Cisne Blanco, de August Strindberg, opus 54, por la Orquesta Sinfónica de Gotemburgo, dirigida por Neeme Järvi.

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10 de la mañana en punto, comenzamos una nueva hora en Y la Mañana Va por Nacional Clásica, un programa producido por Pablo McGoll. La puesta en el aire de Santiago Conde, en las palabras Hernán Yexmaier. ...20 grados 4... la temperatura actual en la ciudad, cielo cubierto con algunas lluvias débiles. Se espera un pronóstico, una tarde de chaparrones con tormentas fuertes durante la mañana. Nuestra vía de comunicación es el 11-53-35-53-67... Vamos a compartir ahora la música del compositor italiano Giovanni Bottesini, el concierto para contrabajo y orquesta número 2 en si menor, en la interpretación en contrabajo de Ludwig Streicher junto a la Orquesta de Cámara de Múnich, la dirección a cargo de Hans Stahlmeier. 16 minutos 10 segundos.

En la mañana va por Nacional Clásica, escuchábamos de Giovanni Bottesini, concierto para contrabajo y orquesta número 2 en si menor. Interpretó en contrabajo Ludwig Streicher junto a la Orquesta de Cámara de Múnich con la dirección de Hans Stadtmeier.

Saludamos y le damos los buenos días a Graciela de Belgrano, Héctor de Villa Crespo. Se comunicaron por el WhatsApp de Nacional Clásica, 11-53-35-5367. Compartimos cuatro baladas para piano de Alexander Zamlinsky en la interpretación en piano de Silke Abendhaus. 13 minutos 45.

Ya a las 10 de la mañana, 33 minutos, 22 grados 5 décimas la temperatura en la ciudad de Buenos Aires. Cielo mayormente nublado con algunas lluvias débiles, una humedad del 69%, se espera una máxima de 23 grados con tormentas fuertes por la mañana y chaparrones por la tarde. Y ahora sí, la invitación es para compartir juntos la suite orquestal número 1 de Jules Massenet en la interpretación de la Orquesta Sinfónica de Nueva Zelanda con la dirección de Jean-Yves Ossons. 22 minutos 58.

era de Jules Massenet, suite orquestal número 1, interpretado por la Orquesta Sinfónica de Nueva Zelanda con la dirección de Jean-Yves Ossens. Punto final para el encuentro de hoy en Y la Mañana Va, una producción de Pablo McGall, compuesta en el aire de Santiago Conde. Mi nombre es Hernán Yexmayer. Siga en sintonía, ya llegan los caminos del barroco.

Cuando llega el verano, los suecos visitan el archipiélago de Suecia. Miles de islotes rocosos diseminados entre Estocolmo y el Báltico. Entre ellos encontramos comunidades idílicas, tierras de cultivo y pequeños bosques. Su naturaleza, el aire puro, el mar y la cercanía con Estocolmo han sido siempre grandes atractivos para los habitantes de la ciudad, como el compositor Hugo Alfvén. Lo más profundo de mi ser pertenece al archipiélago, decía Alfvén. Lo que más le atraía de esas islas era la oscuridad en las noches de otoño, el rugido del mar en las noches tormentosas. Para Alfvén, los cambios constantes de la naturaleza en el archipiélago eran una metáfora de la oscura alegría de las pasiones humanas, del amor, extático y vital, pero también triste y desesperado. Con el trasfondo de ese mar oscuro y amenazante, se desarrolla un drama fatídico sobre la vanidad del amor humano que Alfvén narró en su poema sinfónico Una leyenda del archipiélago, la música que nos acompañó hasta aquí. En el final de esta obra, los conflictos parecen serenarse o alcanzar una tregua. Hasta la siguiente tormenta.

A mediados del siglo XVIII, frecuentemente se entendía por orquesta el espacio o parte del espacio en el que se reunían cantantes y o instrumentistas, y por lo general la conformación de la orquesta estaba relacionada o bien con el tamaño del lugar o bien con la magnitud del auditorio. Las orquestas más numerosas solían encontrarse en las funciones que se hacían al aire libre. Un ejemplo de este tipo de orquesta es la que dirigió Georg Friedrich Händel a orillas del Támesis, un día como hoy, 17 de julio, pero del año 1717. En aquella oportunidad condujo, mientras el rey paseaba cómodamente en una barca, una agrupación de aproximadamente 50 músicos. ¿Sí? Escuchaste bien, 50 músicos. El encargo real había sido la composición y ejecución de música para esa ocasión. Händel respondió con tres suites que constaban de una obertura y 21 danzas, que hoy conocemos con el nombre de música acuática. Y se dice que el monarca, Jorge I, se sintió tan complacido con aquella música que Händel tuvo que hacer varias repeticiones mientras duró el paseo acuático del rey. Y hoy vamos a compartir con ustedes la suite número 2 en re mayor de la música acuática de Georg Friedrich Händel. La interpretación de la agrupación Le Violon du Roi. 13 minutos 27.

Escuchamos suite número 2 en re mayor de la música acuática de Georg Friedrich Händel en la interpretación de la agrupación Le Violon du Roi.

cantidad de músicos como la anterior no podía sino ser solventada por un rey. Y en general las orquestas barrocas constaban de muchos menos intérpretes, y este es el afortunado criterio seguido en la actualidad por quienes se dedican a la interpretación historicista o históricamente informada. En las cortes alemanas, tanto las obras instrumentales como los conciertos con solista, o bien las llamadas suites orquestales, solían ser ofrecidas a un público reducido con un también reducido número de músicos, con excepción del bajo continuo, que era tocado con dos o más instrumentos. El resto de las filas o voces contaban de un solo representante. Por ejemplo, un primer violín, un segundo violín o una viola, etc. Esto también se aplicaba a cortes de gran solvencia económica. Una excepción era la corte del Kaiser en Viena, Johann Joachim Quantz. Él decía sobre la corte sajona en Dresde que las oberturas sonaban mejor en pequeñas agrupaciones que con orquestas numerosas, excepción que hacía con las oberturas de Lully. Vamos a compartir juntos ahora de Jean-Baptiste Lully, suites de las óperas Roland y Atis. Interpreta la agrupación musical Les Talents Lyriques con la dirección de Christophe Rousset. 7 minutos 3 segundos.

Escuchamos de Jean-Baptiste Lully, suite de las óperas Roland y Atys, en la interpretación de la agrupación musical Le Talent Lyrique, la dirección de Christophe Rosset. Lejos de las cortes y con presupuestos mucho más agotados, el maestro de capilla Johann Sebastian Bach exigía para interpretar adecuadamente música en las iglesias una orquesta bastante más modesta. De hecho, en sus cantatas para solistas le bastaba con un puñado de intérpretes. En la siguiente aria, perteneciente a una cantata estrenada en el año 1726, vamos a compartir en los caminos del barroco al solista acompañado solamente de un oboe tamore, dos violines, una viola y un bajo continuo compuesto por un clavecín y un violonchelo. Aria feliz reposo, deseado deleite del alma, de la cantata homónima Bach Werkverzeichnis 170 de Johann Sebastian Bach. Interpreta el contratenor Tim Mead junto a la agrupación La Nueva Música con la dirección de David Bate. 6 minutos 31.

Escuchamos de Johann Sebastian Bach, aria Feliz Reposo, deseado deleite del alma, de la cantata homónima, número de catálogo 170 en el registro del tenor Tim Mead, junto a la Nova Música, con la dirección de David Bates. En Francia fueron famosos los 24 violines del rey, una agrupación creada allá por el año 1626 por Luis XIII. Estaba destinada a participar de las festividades y actividades oficiales en el Palacio de Versalles, nada más ni nada menos. En caso de necesidad, era reforzada con vientos de la Grande Écurie, una agrupación que se encargaba de hacer música en conciertos al aire libre y en las festividades militares. Pero no hay que tomar al pie de la letra el nombre de las agrupaciones. No se trataba de 24 violines tal como los conocemos en la actualidad. Eran solo 6. Además contaban con 12 violas de tamaños y afinaciones distintas. Se completaba con 6 instrumentos graves, muy similares a los actuales violonchelos, pero algo más grandes. Como dato de color de esta historia, sus integrantes debían ser obligatoriamente católicos y estaban eximidos del pago de impuestos. Se trataba, por cierto, de una agrupación muy inusual. Vamos a compartir en los caminos del barroco una pieza de la que acaso haya sido interpretada por estos particulares 24 violines antes de su disolución ocurrida en 1761 por motivos financieros, obviamente. De Michel Richard de Lalande, quinta suite de las sinfonías para las cenas del rey. La interpretación a cargo de la agrupación musical La Chapelle Royale, con la dirección de Philippe Herrebeck. 9 minutos 34.

Era de Michel Richard de Lalande, quinta suite de la Sinfonía para las Cenas del Rey, interpretado por La Chapelle Royale, con la dirección de Philippe Herrebeck. Y a pesar de lo inusual de la conformación, el modelo francés se fue copiado con leves diferencias en la otra orilla del Canal de la Mancha, con lo que en el año 1661 el rey Carlos II creó los 24 Violins of the King, los 24 violines del rey. Y volvemos a Händel, uno de los compositores beneficiados por los generosos presupuestos reales para sus obras. Para el estreno de su oratorio El Mesías, allá del año 1759, el compositor alemán contó con una orquesta de 14 violines, 6 violas, 3 violonchelos, 2 contrabajos, 4 oboes, 4 fagots, 2 cornos, 2 trompetas y timbales. No era para menos esta presentación literalmente a toda orquesta, pues sería su última aparición en público. Moriría 8 días más tarde en Londres. Vamos a finalizar el capítulo de hoy de Los Caminos del Barroco, dedicado a la conformación de las orquestas, con algunos números de una de sus obras más famosas. Vamos a compartir de Georg Friedrich Händel la selección del Oratorio Mesías, en la interpretación del tenor Paul Elliott, junto al coro de Oxford Christ Church Cathedral, junto a la Academy of Ancient Music, con la dirección de Christopher Hogwood. 17 minutos 33.

0: El final, con la obra de Georg Friedrich Händel, selección del oratorio El Mesías. Interpretó el tenor Paul Elliott junto al coro de la Oxford Christ Church Cathedral y la agrupación de Academy of Ancient Music con la dirección de Christopher Hawkwood. Hasta aquí hemos llegado con Los Caminos del Barroco. El próximo lunes nos volvemos a encontrar a las 11 en punto. Una producción de Carlos Díaz Roca, con la puesta en el aire de Gloria Sarmiento. En las palabras, Hernán Exmayer. Ya llega Al Mediodía, no se lo pierdan.
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Y cuando llegamos al mediodía, traemos al estudio algunas músicas y algo de texto para acompañar tu pausa en la jornada. Los músicos chicos inventaron prácticamente el género de música para vientos. Pero no solo eso, también mostraron una gran afinidad a la hora de escribir específicamente para esa formación. En el resultado sonaba siempre bien, simpático, con onda, diríamos hoy. Y un ejemplo de esto es el concertino en fa mayor con Pastorella para dos oboes, clarinetes, dos cornos, fagots, contrabajo y pandereta de Václav Pichel. Lo interpreta en esta ocasión la agrupación Collegium Musicum Praguense. 18 minutos, 15 segundos.

Escuchamos de Bas Las Pichel, concertino en fa mayor con pastorela para dos oboes, dos clarinetes, dos cornos, dos fagots, contrabajo y pandereta. La interpretación estuvo a cargo del Collegium Musicum Pragense.

Wieniawski fue uno de los grandes violinistas del siglo XIX y, como muchos de ellos, también era compositor. Pero su última obra no fue para violín, sino para viola, un instrumento que suele tentar a los violinistas desde Paganini hasta el presente. Vamos a compartir juntos de Henryk Wieniawski Reverie en fa sostenido menor para viola y piano, en la interpretación en viola de Nobuko Imai y en piano Roland Pentinet. 6:52.

Escuchamos de Henryk Wieniawski, Reverie en fa sostenido menor para viola y piano. Interpretó en viola Nobuko Imai y en piano Roland Pöntinen.

Ya a las 12:30, con 23 grados una décima de temperatura en la ciudad de Buenos Aires, cielo cubierto, saben que hay pronóstico de lluvias, tormentas, para lo que resta del día. Vamos a saludar a Francisco, que nos escribió a nuestro WhatsApp, igual que Tulio, Estela y nuestro amigo de siempre, Sergio de Vicente López. Muchísimas gracias por los mensajes. Lili Boulanger fue la gran promesa de la música francesa de comienzos del siglo XX, que una muerte temprana frustró. Era hermana de la gran pedagoga Nadia Boulanger, aquella que resolvió la disyunta vocacional de Piazzolla en favor del tango. Si les parece, vamos ya a una obra de Lili Boulanger, De una mañana de primavera, la interpretación a cargo de la Orquesta Nacional de Lyon, la dirección de Nikolai Szepes-Sznajda. 6:28.

Escuchamos de Lili Boulanger, de una mañana de primavera, la interpretación de la Orquesta Nacional de Lyon con la dirección de Nikolai Jeppes-Schneider.

John Williams fue uno de los grandes guitarristas del siglo XX y de lo que ya va del XXI. Ya ha pasado las 8 décadas, pero aún no se ha retirado formalmente de los escenarios. Grabó muchos álbumes magníficos y dentro de un repertorio muy amplio, por cierto. Uno de ellos está dedicado a la guitarra venezolana y de él vamos a escuchar primero, de Benito Canónico, el Totumo de Guarenas, Ignacio Indio Figueredo, los Cuajaritos con arreglo de Alirio Díez, de Antonio Carilo, Cómo llora una estrella, de Antonio Lauro, El Maravino. La interpretación en guitarra de John Williams. 7:48.

Escuchamos al guitarrista John Williams haciendo de Benito Canónico el Totumo de Guarenas, de Ignacio el Indio Figueroa, Los Cuajaritos con arreglo de Alirio Díaz, Ignacio Indio Figueredo, de Antonio Carilo, Cómo llora una estrella, de Antonio Lauro, El Maravino. Las oberturas de las óperas de Verdi van reflejando su devenir como autor dramático musical. Verdi llegó a componer preludios psicológicos meticulosamente integrados a la primera escena. Pero el punto de partida fueron efectivos, viscerales popurrís para silenciar a un público bullicioso. Y a esta categoría pertenece la obertura de Nabucco de Giuseppe Verdi en versión de la Orquesta Filarmónica de la Scala, con la dirección del maestro italiano Riccardo Sciai. 6 minutos 56.

0: qué les pareció? De Giuseppe Verdi, obertura de la ópera Nabucco. Interpretó la Orquesta Filarmónica de la Scala con la dirección del maestro Ricardo Jai. Ya a las 12:56 minutos. Después de esta música, vamos a cerrar por hoy el espacio de Al Mediodía. Volveremos el lunes, luego de la tanda. Saben que llega Boris con 2 horas con la actualidad. Los acompañamos en la puesta en el aire, Berenice Vito, en la producción Claudio Castro, en las palabras Hernán Diexmaier. Que tengan un excelente fin de semana.
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0: ¿Qué es lo que hace que un director sea prodigio? Pero, ¿qué es lo que hace que además sea un director que las orquestas más importantes del planeta se peleen por tenerlo como director principal invitado mínimo? Acá hay algunas casualidades, ¿no? Los dos directores a quien vamos a dedicar el programa hoy, estamos en vivo con Berenice Vietto, y son Klaus Makela, que tiene 30 años, ya estamos en el 2026, va a ser el director de tres de las más prestigiosas orquestas del planeta. La Orquesta Sinfónica de Chicago, que para que tengan una idea, en 200 años es su sexto director. Para que te den una idea de lo que es de exigente la Orquesta de Chicago. La Orquesta del Concertgebouw de Ámsterdam, que si vos ves la lista son todos los más prestigiosos directores de la historia. Y él no quiere dejar la Orquesta Filarmónica de Oslo, con la cual ya tiene un contrato en la DECA para grabar muchísimas cosas. Ya grabó todas las sinfonías de Sibelius para arrancar. Ahora, el otro joven también es de Finlandia, tanto Klaus Makela como Tarmo Peltokoski, ambos son de Finlandia. Tarmo es más chiquito todavía, pero que a los 20 años esté dirigiendo El Ocaso de los Dioses, la ópera más larga y difícil que exista, que dirija Tristán y Isolda, ya es mucho, ¿no? Y él también tiene 6 orquestas a su cargo, 3 como director principal invitado y 3 como director titular. Acaba de sacar un disco con fragmentos de la tetralogía wagneriana, El Anillo de los Nibelungos, de todas las partes, orquestales con la Orquesta Filarmónica de Hong Kong, que es una de las que él es director invitado. Ahora, ¿qué es la comida? ¿Es la escuela? ¿Es la exigencia? ¿Cómo llega a los 15 años un director a tener semejante práctica? Porque es como un piloto de avión. Se necesita tener una orquesta y muy buena que resuelva todo lo que el director te está pidiendo para poder avanzar hacia una orquesta un poco más importante, con todas las exigencias. Los músicos de cada orquesta te espera con el cuchillo y tenedor para comerte, así nomás. Fernando, querido.
1: ¿Qué tal, Boris? ¿Todo bien?
0: Bien. Estamos con los dos niños prodigios hoy.
1: Venimos con los
0: ya
1: niños
0: no
1: prodigios.
0: Ya no son más niños, ¿no? ¿No? Klaus Makela cumplió 31, perdón, le estamos quitando edad. Y Tarmo Peltokoski ya cumplió 26 añitos, ¿no?
1: Pero son muy jóvenes, ¿no?
0: Claro, pero que claro, el tema es algo que habría que reverlo, porque lo podemos hacer acá. El tema es, cada universidad tiene su orquesta. Ahora, lo digo con conocimiento de causa, porque yo doy clases en 3 universidades del país prestigiosas. Ahora, si la orquesta está para los caprichitos del director, de cositas ricas y de hacer Mozart hasta el hartazgo, no va a crecer mucho, ni la orquesta, ni el director. Y esos músicos no sabemos si después, cuando salen de la universidad, van a poder, ya no digo querer, van a poder ingresar a una orquesta oficial y tener su sueldo, los 13 sueldos anuales. Pero bueno, dicho y hecho, primera ópera, que ya escuchamos el otro día al final, pero bueno, el elenco no se puede creer, La Mujer Sin Sombra. Es el orgánico es la cantidad de músicos que tiene una orquesta más grande que existe. Es de 1918, tiene 138 instrumentos. La sensación en un teatro como el Colón, que digo lo más grande, es como que estás en un boliche bailable, que llega un momento que los oídos, claro, viste, te da como miedito, viste, porque te empieza a temblar, como contó el maestro Philippe Hogan el año pasado hablando de Salomé. Llega un momento que mi idea como director es aplastarte en la butaca. Te digo, estuve ayer en el ensayo del Carmina Burana, que va esta noche. Lo que se siente con el Coro Polifónico Nacional y el Coro Estable, el Teatro Colón, es un viaje de ida, es algo estremecedor. Ver a Laura Rizzo con 35 años de carrera y que cante exactamente igual, subí el final, no aguanté y lo filmé para todos ustedes. Además, me decían los culpables de esta maravillosa unión, tanto Gustavo Mozzi como Iván Mayer, que en 2 días se vendió todo. Y que hoy va a ser la función, ojalá la puedan transmitir y que muchos puedan escucharla y verla. Lo que tiene que lo que se siente dentro de esa sala magnífica, hubo una prueba de sonido que duró nada, porque es tan perfecta la acústica del Auditorio Nacional del Palacio de Libertad que en 15 minutos hizo toda la obra de una hora. Fabián Veloz haciendo el barítono es algo muy, muy, muy especial. Tener a Fabián Veloz arriba del escenario es tener a uno de los más grandes barítonos del mundo. Y bueno, ¿qué podemos decir de Ricardo González Dorrego? Que es un especialista en esto. Hace una creación del pato cuando se lo están cocinando. Ya te dije, los directores de los coros, el coro niños, Mariana Reversky, Fernando Tomés, el director del coro polifónico, y Miguel Martínez es el director del coro estable del Teatro Colón, y sumamos a la orquesta estable del Teatro Colón, que es, se unen todos, así como nos vamos a abrazar todos. Sin distinción de raza, de política y de clase social. Bueno, eso es lo que se distingue la Argentina. Bueno, lo mismo, pero musicalmente hablando. Pero ahora vamos a eso es hoy a las 20 horas. Mira, está todo vendido, pero siempre hay un 20% que no va. Acércate, seguro que vas a entrar, Ya les dije, mirá que te mando la gente, ¿eh? Dice, no te pierdas. Lo que se siente, así estés a una cuadra en el cuarto piso, te va a hacer temblar hasta el alma. Nos vamos, hablando de hacer temblar hasta el alma, vamos a Klaus Makelle y su primera ópera, casualmente la más difícil de Strauss. Y Fernando, si sos tan amable, nos contás los acontecimientos. Yo lo que no entiendo, en 1918, algo que era tan alevoso como la pelea matrimonial número uno, ¿quién es el culpable de que no podamos tener hijos? Acá se traduce a la sombra. El emperador, evidentemente, es el culpable. Entonces quieren robarle la sombra, comprarle la sombra a una tintorera, que quiere decir es el vientre, ¿no? Esa es la idea. Pero bueno, contanos qué pasa, porque el elenco no se puede creer. Disfruten de Michael Spires, el baritenor, haciendo del emperador, que para él no es difícil. Así que bueno, Fernando, Berenice, nos preparamos para este primer acto.
1: Vamos a entonces leer el argumento del primer acto, las dos escenas, antes de presentar la obra. La primera escena transcurre en el palacio del emperador. La nodriza de la emperatriz ve sobre las aguas una luz que se transforma en un mensajero de Keikobad, soberano del mundo espiritual y padre de la emperatriz. El mensajero le advierte que, por no haber concebido descendencia, la emperatriz carece de sombra, y le comunica que ella cuenta con un plazo de 3 días para obtenerla. De lo contrario, deberá regresar por la fuerza al seno paterno y su marido se convertirá en piedra.
0: Discúlpame, se entiende, ¿no? Damas, entiende, 3 días. 3 días, se entiende, ¿no? En esos 3 días, justo, tiene que tener el hijo.
1: La nodriza ve con buenos ojos la posibilidad de regresar al mundo de los espíritus, pues detesta vivir entre los humanos. El emperador sale de sus aposentos y ordena a la nodriza que cuide de la emperatriz, ya que él habrá de ausentarse 3 días por un viaje de caza en el que espera hallar su halcón favorito. Se trata de un halcón rojo que le ayudó a cazar una gacela, la cual posteriormente se transformó en la emperatriz. Pero el halcón luego huyó al ser herido por el emperador en un momento de ira. Cuando el emperador se retira, la emperatriz sale de sus habitaciones y recuerda con nostalgia los días en los que ella podía transformarse en pájaro. A lo lejos, alcanza a ver al halcón rojo y lo saluda, pero el halcón llora y explica la razón. Si la mujer no arroja sombra, el emperador se transformará en piedra. La emperatriz recuerda que el día que conoció al emperador había perdido un talismán que daba poderes de transformación y que tenía una maldición escrita en él. Desesperada, la emperatriz suplica a la nodriza que le revele cómo obtener una sombra. La nodriza le dice que deberá buscarla entre los hombres. Aunque al principio vacila, la emperatriz decide buscar una sombra, tratando de encontrar a una mujer que le venda la suya. Vamos ahora a la segunda escena. En la casa de Barak, un tintorero, sus 3 hermanos se disputan entre sí un objeto robado, y la tintorera, la esposa de Barak, los separa arrojándoles un cubo de agua. Los hermanos se enfadan con ella y le reprochan que no tenga hijos.

0: asegura, podría acceder si vendiera su sombra. Para vender su sombra, la tintorera deberá separarse de su marido durante los 3 días siguientes.
1: Perdón, Fernando, se entiende, ¿no? Se entiende. El único personaje que tiene nombre es el tintorero. Se llama Barak. ¿Portador? Yo le doy los datos. En la ópera las palabras no se lo van a decir, pero la música sí se lo va a decir. Perdón que te interrumpí.
0: Transcurrido ese lapso, los 3 días, se cerrará el contrato de venta. La mujer accede. Mientras tanto, la emperatriz y su nodriza permanecerán en su casa como parientes pobres que se dedicarán a servirla. La mujer oye los pasos de Barak y se preocupa porque la cena aún no está lista. La nodriza echa mano a su amiga, a su magia, y hace que el pescado se cocine de inmediato. La emperatriz y la nodriza se retiran. De la sartén surgen los lamentos de los niños no nacidos. La tintorera, asustada, apaga el fuego. Llega Barak y se sorprende al encontrar que su cama ha sido puesta en otro lado, y asume que el súbito cambio de humor de su esposa se debe a un posible embarazo. El tintorero accede de mala gana a dormir en el piso, mientras los guardias nocturnos cantan loas al amor conyugal. Y ahora sí, vamos a presentarles el acto primero de La Mujer sin Sombra de Richard Strauss con los siguientes intérpretes. Michael Spiers es el baritenor que hace de emperador. Vida Miknevichute es la soprano que interpreta a la emperatriz. Nina Steme es la soprano que hace de nodriza. Brian Mulligan es el barítono en el rol del tintorero. Amber Braid es la soprano en el papel de la tintorera. Acompañados por la Orquesta de París, bajo dirección de Klaus Makela. Esto fue el 9 de julio pasado, en el Festival de Aix-en-Provence. La duración de este acto primero, 65 minutos.

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0: En dos horas con la actualidad por Nacional Clásica 96.7 hemos escuchado el acto primero de La Mujer Sin Sombra de Richard Strauss con el baritenor Michael Spiers en el rol del emperador, Vida Mignevichute, la soprano que hace de emperatriz en el papel de nodriza, la soprano Nina Stemme, como el tintorero, el barítono Brian Mulligan y la soprano Amber Braid como la tintorera, acompañados por la Orquesta de París bajo la dirección de Klaus Makela.
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2: Dos y 25 de la tarde. Natalia Bravo está en la operación técnica. Yo soy Fernando Farías. Esto es Dos Horas con la Actualidad. Y para lo que queda del programa, les proponemos compartir una selección instrumental de las óperas El Oro del Rin, La Valquiria y Sigfrido de Richard Wagner, por la Orquesta Filarmónica de Hong Kong, con dirección de Tarmo Peltokoski.

0: En dos horas con la actualidad por Nacional Clásica 96.7 hemos escuchado una selección instrumental de las óperas El Oro del Rin, La Valquiria y Siegfriedo de Richard Wagner. La interpretación de la Orquesta Filarmónica de Hong Kong con dirección de Tarmo Peltokoski. Llegamos así al final de dos horas con la actualidad en Nacional Clásica. En la operación técnica estuvo Berenice Vieto y Natalia Bravo. En la locución, quien les habla, Fernando Farías. En la continuidad de Clásica se viene música documental, que, como todos los viernes, nos permitirá disfrutar de música de los siglos XX y XXI.
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En música documental, los viernes tiene su lugar la música de los siglos XX y XXI. Bohuslav Martinů fue un gran exponente de la música de la primera mitad del siglo XX, de un estilo neoclásico inconfundible, con sus síncopas, sus cadencias moravas, con la presencia del piano. Martinů abordó la sinfonía recién durante su exilio en los Estados Unidos. La quinta oscila entre un oscuro dramatismo y repentinos estallidos de energía brillante, entre el sueño y la realidad, como el resto de sus sinfonías. Escuchamos de Bohuslav Martinů la sinfonía número 5, que es del año 1946, interpretación de la Orquesta Sinfónica de Bamberg, dirigida por Jakub Rusia, duración 27 minutos 50 segundos.

Hemos escuchado la Sinfonía número 5 de Bohuslav Martinů por la Orquesta Sinfónica de Bamberg, dirigida por Jakub Ruša.

Escuchamos ahora la música de Hiraku Hayashi, un compositor japonés nacido en 1931 y fallecido en 2012. Se ha destacado por su tratamiento musical de los textos de sus canciones y obras corales. A partir de 1980, Hayashi combinó los giros del folclore de Okinawa y la polifonía barroca con su habitual lenguaje consonante y formalmente clasicista. Vamos entonces, en música documental, a una de sus obras. Se trata de Un cantar de mañana, del año 1984, de Hiraku Hayashi. Interpretación de Luis Rossi en clarinete y Diana Schneider en piano. 7 minutos 23 segundos.

Hemos escuchado de Hiraku Hayashi, Un cantar de mañana, por Luis Rossi en clarinete y Diana Schneider en piano.

Las 4 menos 20 de la tarde y continuamos en Música Documental por Nacional Clásica 96.7. La temperatura en Buenos Aires, 24 grados 8 décimas, humedad 73%, con cielo mayormente nublado y pronóstico de chaparrones para esta tarde-noche. También pronóstico de tormentas para mañana sábado, que se viene con una mínima de 14 y una máxima de 18. El domingo, según el Servicio Meteorológico Nacional, no se esperan precipitaciones. Cielo nublado con mínima de 10 y máxima de 15. Les recuerdo que estamos en contacto a través del WhatsApp 11-53-35-53-67, 11-53-35-53-67 es el WhatsApp de Nacional Clásica, para que envíen sus mensajes de texto o de audio. Lo van a poder hacer sobre todo a partir de las 4, cuando comience Las Fantasías del Caminante. Sus comentarios serán bienvenidos para que participen del programa. Pavel Mihelčić es un compositor esloveno nacido en 1937. Su lenguaje es formalmente accesible, de carácter íntimo y proclive a la exploración sonora. Es el caso de esta última propuesta de música documental de esta tarde. La obra se titula Escenario para arpa, celesta e idiófonos de metal. Es del año 1997, del compositor esloveno Pavel Mihelčić. Interpretación de Marko Ribernik en celesta y Urska Krisnik en arpa. La duración de esta obra es de 11 minutos 42 segundos.

Escenario para arpa, celesta e idiófonos de metal. Obra del año 1997 del compositor esloveno Pavel Mihelčić, con la interpretación de Marko Rybernik en celesta y Urška Krišnik en arpa.

0: Y con esta obra llegamos al final de Música Documental, dedicado, como todos los viernes, a la música de los siglos XX y XXI. Volvemos el lunes para recorrer una vez más el mundo de la música antigua, como es habitual ese día en este espacio. Después de la tanda llega Las Fantasías del Caminante, con Santiago Giordano. En la operación técnica, Berenice Vieto. En la locución, quien les habla, Fernando Farías. Este programa fue preparado por Claudio Castro.
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1: En 1613, Claudio Monteverdi llega a Venecia para ocupar lo que era uno de los cargos más importantes de aquella época: maestro del coro y director de la Catedral de San Marcos, además de maestro de música de la Serenísima República. Y ahí comienza nuestra fantasía de esta tarde.

0: Por Paolo Dacol Monteverdi en el comienzo de esta tarde en las fantasías del caminante. Hoy es viernes, nos parecía que empezar con un Gloria no estaba mal. Y nos acordábamos de aquel 1613 cuando Monteverdi llega a Venecia para hacerse cargo de la música de la ciudad, de aquella cadente entonces serenísima república. Bueno, aquí estamos, somos las Fantasías del Caminante y hasta las 6 de la tarde, más o menos, vamos a estar compartiendo música, alguna que otra charla, ya sabes, lo de que cada tarde aquí en Nacional Clásica, Diego Filloy coordina la producción, por supuesto, Berenice Vieto está en la operación técnica, nuestra Analia Pinat se ha golpeado la pierna, anda con un esguince de pata, para decirlo en criollo, y tiene para unos días. Así que está con nosotros Berenice, y el que anda bárbaro es Fernando Farías, por supuesto. ¿Cómo le va, Farías?
1: Bien.
0: ¿Camina bien? ¿Todo bien?
1: Camino bien.
0: Juega el domingo, entonces, ¿contamos con usted el domingo?
1: Sí. Perfecto. Sí, sí. Desde el arranque.
0: Bueno, yo pensaba ponerme en el banco por si las papas queman en el segundo tiempo. No, pero bueno,
1: ahí donde me llame el técnico estaré.
0: Ah, muy bien, esa frase me gustó. Bueno, ¿cómo está?
1: Bien, listo para hacer mi gracia.
0: Todo suyo, la señora.
1: Ahí está,
0: todo suyo. Las luces.
1: Es más, ya uno se anticipó y ya mandó un mensaje. Vamos a escuchar un mensaje de audio que ya llegó de un oyente.
0: A pesar de que Farías no hizo su gracia.
2: Hola Santiago, buenas tardes, ¿cómo estás? Bueno, fantástico, Monteverdi, este principio del siglo XVII, el comienzo de la ópera, fascinante, me encanta. Me acuerdo escucharte comentar sobre la boda de Enrique IV de Navarra, Enrique de Borbón. Un trabajo de Monteverdi para esa boda real, si mal no recuerdo, te oí comentar eso y lo investigué, muy interesante. Me encanta, disfruto mucho esta música, así que gracias, un fuerte abrazo y como siempre escuchando el programa. Héctor de Villa Crespo.
0: Bien, muchas gracias Héctor. Ahora sí.
1: 11 53 35 53 67 si quieren participar como ya lo hizo Héctor del programa enviando un mensaje de audio como este o enviando mensaje de texto al 11 53 35 53 67 o también llamando por teléfono al 4999-0967 atiende Diego y recibe el mensaje.
0: Bien, cada día lo hace mejor, ¿eh?
1: Bueno, gracias, un elogio.
0: No, te ves como Gardel usted. 1613, Monteverdi, decíamos, llega a Venecia, es un músico prestigioso. Ya el barroco está en marcha, digamos, y Monteverdi había sido de los que había llevado la técnica renacentista a su culminación. Pero además Monteverdi sabía lo que estaba pasando, y aporta muchísimo a ese naciente barroco. Escribe óperas y sobre todo escribe música sacra. En 1640, ya en su otoño, se publica La Selva Moral y Espiritual, que es un enorme compendio de música sacra donde vuelve a apreciarse toda la gama de estilos que manejaba Monteverdi. Como había hecho apenas un par de años antes, en el octavo libro de Madrigales, Monteverdi se aleja aún más del ideal renacentista, es decir, de la polifonía, de voces equilibradas, y adopta un estilo novedoso, un estilo que enfatiza la melodía, sostenida por una línea de bajo, con un apoyo armónico, y también pone en acto la declamación personal, es decir, el estilo dramático. En 1637, en Venecia, se inaugura el primer teatro de ópera en San Casiano. Monteverdi, estimulado por la entusiasta acogida del público, compone una nueva serie de óperas, ¿no? Pensemos que Monteverdi.

Verdi había sido uno de los impulsores del género dramático con su Orfeo en 1600, ahí en los albores del siglo XVII, no me acuerdo si era el 4 o el 6, en 1604 o 1606. Bueno, la cosa es que se pone a componer de nuevo, y de ahí salen El ritorno de Ulisse en patria, de 1641, L'incoronazione di Poppea, del año siguiente, 1642. Pero volvamos al año 1613, el año en el que Monteverdi llega a Venecia. Ahí, en esa Venecia, estaba Heinrich Schütz, que había llegado bastante antes que Monteverdi, en 1609. Son veinteañeros. Y Schütz vuelve a Alemania, abandona Venecia, pero vuelve a Alemania con el capital de esa experiencia italiana. En realidad, Schütz se ve en la situación de tener que regresar a Alemania tras la muerte de su maestro, Giovanni Gabrieli. Vuelve a trabajar en la corte de quien había sido su benefactor, Mauricio, en Hesse Kassel. Y Mauricio, hombre formado en el luteranismo, le da la oportunidad al pequeño Schütz de cantar en el coro infantil. Más tarde le financia ese viaje a Italia, a Venecia, para que continúe su formación. Y cuando llega a Venecia, Schütz, decíamos, eran los años de gran impulso en la ciudad, ahí estudiaba con Giovanni Gabrieli, el sobrino de Andrea, una de las personalidades musicales de su época, que lo tiene a Schütz entre sus alumnos dilectos. Y decíamos, Schütz en un momento vuelve, termina el tiempo de los Gabrieli, viene Monteverdi, Schütz no tiene nada que hacer en Venecia y vuelve a Alemania, pero vuelve con toda esa experiencia italiana. Es decir, va a recoger y trasladar a Alemania las características que se daban en la música italiana de fines del siglo XVI. Por eso se lo suele recordar a Schütz como el compositor alemán más importante de este periodo, junto a Johann Sebastian Bach. Pero Schütz es importante no solo por su condición de pionero. La música de Schütz es una música muy docta, de gran sensibilidad, muy comparable a la de Monteverdi. Schütz y Monteverdi se van a encontrar en Venecia, cuando Schütz vuelve a Venecia en 1628. Volvía a buscar mejores condiciones de trabajo, mejores de las que le ofrecía Dresde y Alemania en general en aquella época. Después anduvo por Dinamarca también buscando esas condiciones de trabajo que no encontraba en Alemania y tampoco había encontrado en Venecia en su regreso. La cosa es que Schütz termina sus días en Dresde cumpliendo sus obligaciones de maestro de capilla, ganando poco, quejándose. Pero dejó una obra extensa, más de 500 obras, entre las que se destacan las Pasiones, en estilo representativo, que escribió en torno a 1666. Escribió una Pasión según Juan, también escribió la Pasión según Lucas, y esta que vamos a escuchar ahora, la Pasión según Mateo, que son antecedentes, por supuesto, de lo que más tarde van a ser las Pasiones bajianas. Vamos a escuchar el final de la Pasión según Lucas, de Heinrich Schütz. Walter Helwein en bajo, Hans Blofwitz el tenor, Raphael Kroll y Herbert Klein tenores, Margit Hungerbühler contralto, Silvia Göppert soprano, el coro de cámara de Württemberg, dirigidos todos por Dieter Kürz.

0: Hemos escuchado el final de La Pasión según Lucas, número de catálogo 480 del compositor Heinrich Schütz, con los siguientes intérpretes: el bajo Walter Hellwein, el tenor Hans Blochwitz, los tenores Rafael Kroll y Herbert Klein, la contralto Margit Hunger-Bühler, la soprano Silvia Geppert, junto al coro de cámara de Württemberg, con dirección de Dieter Kurz.
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0: Hola, maestro Giordano, trabajadores y trabajadoras de la radio, voz de bronce. Qué buen programa hoy, ¿eh? Qué música dulce y profunda, interesantísima. Interesantísima como postre del miércoles y como prólogo del domingo. Las Malvinas son argentinas, fueron, son y serán siempre. ¡Viva la patria!
1: Claro que sí, así lo dice nuestro oyente de San Martín, ¿eh?
2: Fava.
1: Fava de San Martín, bien.
2: Nos escribió, nos mandó ese mensaje de audio, Fava, al 11 53 35 53 67. Y también pueden enviar mensajes de texto, como el que envió Rita.
1: ¿Qué cuenta, Rita?
2: No había mejor elección para este día gris. Mm. Hola, Santiago. Y siempre gracias por este buenísimo programa que reúne algo más que buena música. Solo hay que saber oír.
1: Está muy bien.
2: Gracias y saludos.
1: Bueno, gracias por oír. Por saber oír. Bien. ¿Tiene más mensajes?
2: Por el momento no, pero tengo una convocatoria para hacer.
1: Bien, repita.
2: 11 53 35 53 67 para que envíen mensajes de texto o de audio. También pueden llamar por teléfono al 4999-0967.
1: Y escuchamos la música de Heinrich Schütz, música alemana del siglo XVII, que comenzaba a definir sus características, muy marcada por la música italiana. Y ya explicamos por qué Schütz pasó una etapa de aprendizaje en Venecia, en un momento de gran esplendor, en el momento de los Gabrieli. Pero Schütz no estaba solo en esto de, bueno, darle un matiz local o un matiz nacional a la música alemana de entonces. Lo acompañaba Hermann Schein en la tarea de ser pionero de un estilo musical barroco en una Alemania notablemente marcada por la Guerra de los 30 Años, esa guerra que entre 1616 o 18 y 1648 separó primero reformistas y contrarreformistas en el Sacro Romano Imperio Germánico, y más tarde involucró a otras potencias, ¿no? Francia, que tenía interés, en, como siempre, en extender sus dominios en Europa. Bueno, como su contemporáneo y amigo Schütz, Johann Hermann Schein, absorbió la lección italiana, pero su caso es más curioso, porque decíamos que Schütz había ido a Venecia. En cambio, Schein nunca salió de Alemania. Y esto nos da la indicación de cómo circulaba la música por las cortes europeas, a un siglo de que Ottaviano Petrucci, justamente en Venecia, realizará las primeras impresiones de libros de música. Schein, decíamos, nunca salió de Alemania, sin embargo conocía muy bien el estilo italiano de la época, la monodia, el estilo concertante, el bajo continuo, y supo aplicarlos en un contexto luterano, por así decir, ¿no? Por entonces circulaba muchísimo por Alemania, se dice, una edición de Cento Concerti Ecclesiastici, de Ludovico Grossi da Viadana, por ejemplo. Esos eran los textos que influenciaban o extendían el estilo italiano por el resto de Europa. Schein se formó en Dresde, más tarde trabajó en Weimar. En Weimar trabajó, fíjate, en la escuela del Santo Tomás. Después de Weimar va a trabajar en la escuela de Santo Tomás en Leipzig, la misma a la que más tarde, en 1723, va a llegar un tal Johann Sebastian Bach. Vamos a escuchar música de Johann Hermann Schein, que a diferencia de Schütz, que prácticamente escribió solo música sacra, Schein escribió también música secular y mucha música instrumental. Buena parte de esa música instrumental está en una obra que se llama El Banquetto Musicale, de la que vamos a escuchar esta suite a 5 en la. Interpreta Jordi Savall al frente de Esperión 20.

0: De Johann Hermann Schein hemos escuchado Suite a 5 en La de El Banquete Musical por Hesperion 20 con dirección de Jordi Zaval.
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0: 4 minutos pasan de las 5 de la tarde y es el momento, con la puntualidad que nos caracteriza, de comenzar la segunda hora en las fantasías del caminante. Y antes de ir a la música, repasamos los mensajes de nuestros oyentes.
1: Juan Carlos, desde Posadas.
0: ¿Qué dice?
1: Salud, caminantes. Ayer cumplí mis primeros 79 añitos.
0: Muy bien.
1: Y como puro piemontés, lo festejé con una buena baña cauda.
0: Una baña cauda.
1: ¿Qué es?
0: No sé.
1: No sé qué es.
0: Ya le voy a explicar. Es un plato piemontés maravilloso, que es en base a crema, anchoa y ajo. Es una gran crema que se prepara y ahí se va pasando en esa salsita hortalizas, algunos incluso con carne. El cardo no debe faltar. Y esto
1: para untar, un untable.
0: Claro, sí, sumergible, digamos. ¿No? Y le pregunto a Juan Carlos si encontró cardo, que es fundamental
1: para
0: la baña cauda.
1: Bueno, feliz cumpleaños entonces. Feliz cumpleaños, Juan Carlos.
0: Juan Carlos, nos alegramos que le haya pasado lindo.
1: Un placer tenerte como oyente y que te comuniques a través del WhatsApp, que es el 11 53 35 53 67. Ahí también nos escribieron desde Colombia.
0: Colombia,
1: ¿qué? Juan Yepes.
0: ¿Qué dice Yepes?
1: Aguante Argentina.
0: Bueno.
1: Un colombiano apoyándolo siempre.
0: Está bien.
1: Saludos, Giordano. Saludos, Fernando.
0: Bueno, muchas gracias, Yepes. Muchas gracias. En nombre de todos los que estamos entusiasmados con esto de que Argentina va a jugar la final de la Copa del Mundo contra España, que esperemos que sea sobre todo un gran partido. Bien, ¿tenemos mensajes?
1: No, pero vamos a repetir el WhatsApp por si alguno se quiere comunicar, enviando mensaje de texto, de audio, 11 53 35 53 67, o si no, llaman por teléfono al 4999-0967.
0: Ahí los atiende Diego Filloy. Y estábamos con el tema del barroco, ¿no? En la primera parte, barroco temprano. Y como todo lo que empieza en un momento termina. Y el barroco, como estilo, como manera de organizar el material musical, a partir de la década del 30, más o menos, del siglo XVIII, va a tener así una nueva ola que lo va a ir desplazando paulatinamente. Y la nueva ola es la del estilo galante, el estilo sensible, que era un estilo, o se presentaba por lo menos como un estilo más ágil, ¿no? Y es un poco el preludio al clasicismo. Cuando comienza esa manera de producir música que va a desembocar en el clasicismo, mucha de la música y muchos de los compositores que hasta ese momento habían desarrollado distintas actividades, en donde se desarrollaba la actividad musical, que era fundamentalmente la corte o la iglesia, van a quedar en el olvido. Incluso el mismo Johann Sebastian Bach. Y uno escucha cosas como la que vamos a escuchar ahora, que es la chacona en re menor de la partita número 2 para violín solo, pero en una versión para piano y violín de Felix Mendelssohn, y se pregunta, ¿qué hizo el mundo? ¿Qué estaba pensando el mundo por olvidarse de esta música?

0: Hemos escuchado de Johann Sebastian Bach, Chacona en re menor, número de catálogo 1004 de la partita número 2 para violín solo, en la versión para violín y piano de Félix Mendelssohn, con Yu Yonser, Sir, en violín, e Irina Andrievsky en piano.
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0: ¿Qué dicen nuestros oyentes?
1: Los oyentes, previo mensaje enviado al WhatsApp de Clásica, que es el 11-53-35-53-67, dicen cosas como las que dice Sergio de Vicente López. Bueno, de vuelta en casa, en un momento los sigo escuchando. Que tengan un buen fin de semana. En este caso, da a entender que primero nos escribió y luego sintonizó.
0: Está bien.
1: Calculo bueno. Que ya estará
0: bueno,
1: estará
0: así escuchando. Que nos estará escuchando. Bueno, muchas gracias.
1: Y también Juan
0: bien,
1: Carlos.
0: Buen fin de semana. Para
1: sí, todos. Sí, muchas gracias. Igualmente. Juan Carlos también de Posadas, nuevamente. El cumpleañero ayer.
0: Sí, el de la Baña Cauda.
1: De la Baña Cauda responde que acá en Posadas no se consigue cardo.
0: Y acá tampoco.
1: Sí, las raíces de Tupinambó.
0: Uh-huh. Ah, interesante eso, che.
1: ¿Qué es una alternativa?
0: Sí, algo debe ser un algo sabroso para untar con para.
1: Pero es algo acá sí ya estamos algo autóctono misionero.
0: Es una variante local.
1: Ah, okay. Okay, bueno. Y bueno, ahí
0: yo por ahí no.
1: Sí, sí, bueno, Juan Carlos
0: puede ampliar,
1: aclará entonces que es el Tupinambó y si lo estoy acentuando bien, si es Tupinambó o Tupinambó. Y bueno, me contesta, porque yo le he preguntado qué es, y me dice, es comida donde todos mojan de una olla.
0: Exactamente.
1: Me permite un anglicismo porque hay para ese tipo de comida, para dipear, claro. Se llama un dipen.
0: Sí, exacto, ¿no? Es una
1: olla, es lo que hacen con...
0: En todas las culturas hay una forma de...
1: Sí, sí, sí.
0: De dipping.
1: De dipping, de dipear también.
0: Dígalo en inglés.
1: Sí, no, nosotros, dipping, sí, sí. Como los nachos con el aguacate.
0: Cala. Que bañacada es baño caliente. Uh-huh.
1: Sí. Y en nuestra gastronomía tenemos, salvo el pan en la salsa de...
0: La cauda.
1: Pero
0: la hemos incorporado
1: típico, nuestra cocina o el pan en la salsa para ver cómo está.
0: No, ahí te saca, ahí la abuela, te mete un cucharazo en los nudillos.
1: Pero ella lo hace para probar.
0: Porque es la cocinera.
1: Claro, está bien.
0: Está bien, bueno.
1: Bueno, ya Sergio ya nos escribe que dice ya está escuchando.
0: Bueno, Sergio.
1: Prendí la radio, bien hecho.
0: Presta atención entonces. Bueno, y estamos, esto que acabamos de escuchar, no me dicen nada, un espanto. Quiero decir, una operación inútil. Mirá si a la chacona de Bach le va a hacer falta un contorno de violín. Es como ponerle un dibujarle atrás un paisaje a la Gioconda, ¿sí? Le pone que a New York, o le pone el obelisco a la Gioconda. ¿No?
1: Claro,
0: es una barbaridad. Bueno, se hacía en esa época. Hoy nos parece una cosa muy naif, ¿no? Una adaptación de la parte de violín que hizo Ferdinand David, ¿no? El violinista, gran violinista, amigo de Mendelssohn, concertino de la orquesta de la Gewandhaus de Leipzig, que dirigía Mendelssohn. Desde 1835, Ferdinand David fue concertino de la orquesta de la Gewandhaus. Y después fue profesor de violín del Conservatorio de Leipzig, que había abierto nuestro Félix Mendelssohn. Y a Ferdinand David se lo conoce sobre todo por haber sido quien estrenó el concierto para violín y orquesta en mi menor, el Opus 64 de Félix Mendelssohn, ¿no? ¿Qué vamos a escuchar ahora? ¿Qué mejor momento que este para hacerlo? ¿Y qué versión que elegí? La de Janine Jensen, la solista en violín con la orquesta, justamente la orquesta que la estrenó en su momento, en 1843. No, perdón. Sí, 1830, 1840, por ahí. La orquesta de la Gewandhaus de Leipzig, dirigida en este caso por Ricardo Chailly. Janine Jensen y Mendelssohn.

Escuchábamos el concierto para violín y orquesta en mi menor, opus 64 de Félix Mendelssohn, con Janine Jansen en violín junto a la orquesta de la Gewandhaus, con la dirección de Ricardo Chailly.

0: Hola, ¿cómo están? Bueno, yo escuchando el programa como siempre, pero hoy me han hecho reír cuando hablaron de ponerle un paisaje a la Gioconda. Es verdad, no necesita los violines. Gracias y sigan así, que está bárbaro todo. Y fuerza, Argentina.
1: Ah, bueno, esto último.
2: Importantísimo.
1: Importantísimo. Bien, bueno. Nosotros somos un programa serio, ¿cómo que se ríen de nosotros? Pero qué cosa.
2: No es la intención, pero bueno.
1: Ya terminando.
2: Bueno, Juan Carlos aclara que
1: sí, a ver.
2: Tupín Abó es una raíz traída de los Alpes y me sugiere pronunciarlo en francés. ¿Eh? Sí. Tupín Abó.
1: Tupín Abó.
2: ¿Eh? Es una raíz traída de los Alpes.
1: Mira.
2: Hablando, a propósito de la Bagna Cauda.
1: Está bien.
2: Y también se sube Gustavo Curuchet.
1: ¿Qué dice?
2: Nos escribió al WhatsApp y dice: queridos caminantes, un aporte culinario costumbrista. Uh-huh. Mi abuela decía que mojar el pan directamente en la salsa de la Bagna Cauda es prohibido bajo pena de morir.
1: Totalmente, claro.
2: Hoy sabemos que semejante cantidad de manteca y anchoa embebida directamente en un pan es mortal.
1: No es para tal.
2: En cambio, el cardo u otro vegetal, como no absorbe, es posible disfrutarla y sobrevivir. El truco: se moja el cardo, no se dipea, horror, dice sobre
1: muy bien,
2: el término que habíamos mencionado, nos dijimos.
1: Bueno, entendió.
2: Y se lo espera con un... Yo simplemente dije, no reemplacemos, mojar, dije cómo se conoce también. Y se lo espera con un pan directamente sobre la olla para robarnos la mayor cantidad de salsa posible. Y bien. Se mancha con pasión.
1: Bueno, está bien. Lástima que se nos acaba el tiempo, porque el tema que debería salir ahora es con qué se toma con la Bagna Cauda.
2: ¿Cómo?
1: ¿Qué se toma?
2: Que se bebe con la
1: bebe. Vino tinto del Piamonte.
2: Guillermo también nos escribió: gracias por la música.
1: Una barbera, por ejemplo.
2: Ah.
1: Bueno, gracias a nuestros oyentes. Che, nos estamos yendo. Se termina la semana. ¿Qué les podemos decir? El lunes hablamos. Bueno,
2: no.
1: Que tengan un hermoso fin de semana. Diego Filloy, Berenice Vieto. ¿Usted cómo se llamaba?
2: Fernando Farías.
1: Fernando Farías. Se van de vacaciones, Farías, la semana que viene, ¿no? Sí, que... Bueno, pásela lindo. Nos vemos la otra semana. Hasta la vuelta. Y nosotros el lunes a las 16 para seguir haciendo, pase lo que pase, la fantasía del caminante. Chau.
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Muy buenas tardes, pasaron 2 minutos de la hora 18, les damos la bienvenida al regreso, feliz atardecer. Vamos a compartir las próximas 2 horas con Hernán Acosta en la operación técnica, quien les habla a Carolina Guevara en las presentaciones, y ustedes que pueden comunicarse con nosotros al 11-5335-5367. Comenzamos hoy con Sergei Rajmáninov y su Capricho Bohemio, opus 12 de Rajmáninov, por la Orquesta Filarmonia con la dirección de Neeme Järvi.

Así pasó el Capricho Bohemio Opus 12 de Sergei Rachmaninoff por la Orquesta Filarmonia con la dirección de Neeme Järvi. Seis de la tarde y 22 minutos, saludamos a Fernando de Caballito que nos dice feliz anochecer, que un viento frío arrase con la humedad y que no llueva. Bueno, ojalá, Fernando. Sí, aparentemente hoy ya no hay pronóstico de lluvia para lo que resta del día, según el Servicio Meteorológico Nacional, para la ciudad de Buenos Aires. Para mañana sí, todavía se anuncian tormentas aisladas para la mañana, tormentas aisladas para la tarde, bajas probabilidades y también algunas probabilidades de chaparrones para la noche, pero viento ya del sur o del sudeste, viento más frío, irá bajando la temperatura nuevamente. El domingo ya habrá una mínima de 10 grados. La máxima de 15 para el domingo y cielo nublado. Por ahora es lo que anticipa el Servicio Meteorológico Nacional. Saludamos también a Charlie de Belgrano, dice muchos éxitos. Gracias, Charlie, por estar ahí. También a Ángel de San Justo, buenas tardes, saludos cordiales. Gracias por la excelente compañía cotidiana, dice Ángel, muchas gracias. Y Patricia de Martínez también dice, también nos está saludando, dice porfi que no llueva. Bueno, pidamos que no llueva entonces, aparentemente hoy ya no. Y en estos momentos en la ciudad de Buenos Aires la temperatura es de 23 grados, 2 décimos, todavía elevada para esta época del año, la humedad 80%, sigue bajo el registro de la presión, 992,8 hectopascales, viento calmo en estos momentos, el cielo cubierto pero con visibilidad normal de 10 kilómetros. Y el pedido de que no llueva era para el domingo, nos aclara Patricia. Según el Servicio Meteorológico Nacional, el domingo tampoco llovería. Eso es lo que se dice hoy, hasta el momento. Vamos a volver a la música en este regreso con una obra de Franz Liszt, la Fantasía Cuasi Sonata, sobre una lectura del Dante de Años de Peregrinación de Franz Liszt, por Juliana Avdeyeva al piano.

Compartimos sobre una lectura del Dante, Fantasía cuasi sonata de años de peregrinación, segundo libro de Franz Liszt, por Juliana Avdeyeva al piano.

Nos escribe Javier de Villadomínico, dice: hola Carolina y equipo de Radio Nacional Clásica, un bello viernes, gracias. Un aire sorpresivamente primaveral, a pesar de lo incisivo por momento de esos acordes, nos han enseñado a pestañear con una cadencia diferente a la caída del sol. Abrazos, dice Javier. Gracias, Javier. Y a Charlie, que nos dice: gran programa con este list. Gracias, Charlie. Gracias a todos por estar ahí. Vamos a cerrar esta primera parte de El Regreso de hoy con el concierto para dos cornos y orquesta en mi bemol mayor de Francesco Antonio Rossetti, también conocido como Franz Anton Rösler, un compositor de la segunda mitad del siglo XVIII. Aquí la interpretación por Zdeněk y Bedřich Tilšar en cornos y capela istropolitana con la dirección de František Weiner.

0: Compartimos hasta aquí el concierto para dos cornos y orquesta en mi bemol mayor de Francesco Antonio Rossetti por Zdeněk Bedřich-Tilšar en cornos y capela istropolitana con la dirección de František Vajnar.
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Aaron Copland hizo un viaje a México en el otoño de 1932. Al llegar, ya sabía de la existencia de El Salón México, gracias a una guía turística. El lugar se parecía a un nightclub de Harlem y contaba con una nutrida orquesta cubana llamada, precisamente, El Salón México, que tocaba son y mambo. Según la guía que el compositor había consultado, el local tenía tres salas. Una para gente vestida al modo estadounidense, otra para gente con overalls, pero con zapatos, y una tercera para gente descalza. Copland se sorprendió cuando lo cacharon en la entrada y le causó mucha gracia un cartel que decía: "Por favor, no arroje colillas encendidas para que las damas no se quemen los pies". Copland quedó tan fascinado con la música y con el baile de las parejas que abandonó el lugar recién a las 5 de la mañana. Y lo hizo con la idea de escribir una obra que reflejara el espíritu del pueblo mexicano desde la mirada de un simple turista. Para eso, se sirvió con total libertad de melodías autóctonas publicadas en dos antologías. Melodías como El Palo Verde, El Mosquito, La Jesuita, El Curripiti, Camino Real de Colina y El Malacate. La obra, quizás, no resulte muy mexicana, escribió Copland en una carta, pero quizás suene mexicana en América del Norte.

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Pasaron 4 minutos de las 7 de la tarde, abrimos la segunda hora de El Regreso. Aquí en Nacional Clásica, les recordamos una vez más nuestra vía de contacto, el 11-5335-5367. Y vamos a iniciar esta segunda parte con una obra de Nicola Porpora, Or che d'orridoverno, ahora que el invierno es horrible, algo así sería la traducción, número de catálogo 79 de Porpora, en la voz de la soprano Elena Cecchifedi junto al ensamble Hauser Musici con la dirección de Carlo Ipata.

Escuchamos Orque Dórrido Verno, ahora que del crudo invierno, y continúa esta cantata, dice: la lluvia inunda nuestros campos. Es una cantata de Nicola Pórpora, número de catálogo 79, que ofrecimos en la voz de la soprano Elena Cecchifedi, junto a Hauser Musici, con la dirección de Carlo Ippata.

Nos dice Charlie de Belgrano, Pórpora, bien barroco napolitano por lo que se escucha. Gracias por el interés y por compartir el mensaje, Charlie. Sí, precisamente, nacido en Nápoles, Nicola Pórpora, en 1686, falleció en 1768, fue uno de los grandes músicos del barroco tardío. Gracias por escribir. Vamos a seguir en este regreso ahora con Josef Suk y su trío en do menor, opus 2, por el trío Joachim.

7 de la tarde, 41 minutos a esta hora en la ciudad de Buenos Aires, 22 grados 2 décimos, la temperatura, la humedad muy alta, 93%, el registro de la presión bajo, 994,2 hectopascales, hay viento del sudoeste a 6 kilómetros por hora, el cielo sigue cubierto. Fernando de Caballito nos dice buen fin de saludos para el equipo. Gracias igualmente, Fernando, y a todos los que están ahí acompañándonos en este regreso. Volvemos a la música con La Hora del Pastor, una suite para piano y quinteto de vientos del compositor Jean Français, aquí en un registro con Catherine Quentin en flauta, Maurice Bourg en oboe, Michel Portal en clarinete, Amaury Vallès en fagot, André Casalet en corno y Pascal Roger al piano.

La hora del pastor, suite para piano y quinteto de vientos de Jean Francais por Catherine Quentin, en flauta Maurice Bourg, en oboe Michel Portal, en clarinete Amaury Vallès, en fagot André Casalet, en corno y Pascal Roger al piano.

Ernesto Schuster, para decirnos buenas noches. Muchas gracias por la compañía y la buena música de esta semana y buen fin de semana. Muchas gracias igualmente, Ernesto, y para todos, por supuesto. Gracias por el mensaje. Vamos a cerrar el regreso de hoy con Mijail Glinka y Kamarinskaya por la Orquesta Sinfónica Académica de la Unión Soviética con la dirección de Yevgeny Svetlanov.

0: Bueno, corregimos porque no salió lo que habíamos anunciado, no era Kamarinskaya de Mijail Glinka, esto era la obertura de Caballería Ligera de Franz von Suppé, esta opereta de Franz von Suppé, y no tenemos lamentablemente los datos de la interpretación. Ah, aparentemente es la orquesta de Cleveland con la dirección de Franz Wessler Möst. Bueno, disculpas del caso por este error de guión. Vamos a cerrar aquí el programa de hoy de El Regreso. Agradezco el saludo también anticipado de Charlie para este fin de semana. Buenos deseos, dice, seguiré escuchando de todas formas, pero ya nos anticipa el saludo que por supuesto agradecemos y retribuimos. Cerramos El Regreso, programa con producción de Juan Buller, que compartimos con ustedes Hernán Acosta y quien les habla, Carolina Guevara. Hacemos una breve tanda y ya comienza Momentos Musicales.
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8 de la noche, un minuto, bienvenidos a Momentos Musicales, un programa con producción de Carlos Díaz Roca. Aquí estamos para compartir estas dos horas hasta las 22. Vamos a iniciar este encuentro con el concierto para cello y orquesta número 1 en Do Mayor, Hoboken 7B número 1 de Joseph Haydn. Truls Mørk en cello y la Orquesta de Cámara de Noruega con la dirección de Iona Braun.

Escuchamos y corregimos el concierto para cello y orquesta número 2 en re mayor, Hoboken 7b número 2 de Joseph Haydn. Eran Truls Mørk en cello y la Orquesta de Cámara de Noruega con la dirección de Iona Braun.

Pasaron 27 minutos de las 8 de la noche, escribió Poli hace un rato, Poli de Caballito, nos dice buenas noches Carolina, equipo de la radio y oyentes, muchas gracias por acompañarme en este anochecer con un clima tan especial. A muchos les molestan esta humedad y temperatura, pero me encanta este paréntesis entre el frío. Me trae lindos recuerdos de mi infancia y adolescencia. Perdón por la autorreferencia, dice Poli. Gracias por la música, la compañía y el cálido decir. Ay, gracias Poli, gracias por las palabras. Un buen fin de semana a todos de parte de Poli, que agradecemos y retribuimos. Vamos a actualizar los datos del tiempo, hablando de eso, en la ciudad de Buenos Aires, 21 grados 7 décimos, ahora la temperatura, la humedad 86%, el cielo sigue cubierto, hay viento del sudoeste en estos momentos a 10 kilómetros por hora. Y volvemos a la música con una suite, la suite de la tragedia lírica Medea, número del catálogo de Hitchcock, 491, de obras de Marc-Antoine Charpentier, Medea de Charpentier. Esta suite es interpretada en este registro por Les Arts Florissants con la dirección de William Christie.

Así pasaba la suite de la tragedia lírica Medea, número de catálogo 491 de Marc-Antoine Charpentier por Les Arts Florissants, con la dirección de William Christie.

pasaron 38 minutos 39 ahora de las 8 de la noche. Vamos a cerrar esta primera parte de Momentos Musicales con imágenes de cuentos de hadas, Opus 113 de Robert Schumann, por Lars Anders Tomter en viola y Leif Uwe Andsnes al piano.

Así pasaron estas imágenes o escenas de cuentos de hadas, Opus 113 de Robert Schumann, en un registro con Lajana Stomter en viola y Leif Uwe Andsnes al piano.

0: Charlie de Belgrano, Schumann al fin trayendo la nota romántica a momentos musicales, así es. Y Patricia de Martínez dice, hermosa música, gracias. Gracias a todos por los mensajes y por estar del otro lado. Breve tanda y ya seguimos con más momentos musicales.
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Segundos para las 9 de la noche, abrimos la segunda hora de Momentos Musicales en Nacional Clásica. Comenzamos esta segunda parte con el concierto para clave y orquesta en re menor, Wodkin 23 de Carl Philipp Emanuel Bach. Miklós Spányi en clave y concierto armónico Budapest con la dirección de Péter Szücs.